Vámonos, que esto se pone peor que lo de Monte Carlo. ¡Quietos, muchachos! ¡Esto es lo publicitario! ¡Esto es la guerra! ¡Ah! ¡Vosotros! ¡Vamos, no os vayáis!